¡Ay, ay, ay! Por eso es que uno le dan las enfermedades, por esos sustos, esas penas que le hacen pasar a uno. Mire, mi muchacho me llegó más rayado que una padera ahí del este de Los Ángeles. Y es que tengo miedo que con esas garras y con tanto tatuaje me la vaya a confundir algún policía con un cholo. Le dije, ¿por qué se pinta? Y no contestó.

Está usted escuchando el programa en Siripa Radio, su estación amiga. Mi nombre es María Elena Chagoya y es un placer para mí estar con ustedes en una noche más. Otra vez una noche de frío, hizo mucho frío, está cayendo nieve en las montañas, la nieve no la vemos aquí, pero el frío sí lo sentimos. 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Amigos, estoy comentando. Yo sé que está escuchando. I know you are in the car listening to the program. Thank you. You're learning some Spanish song. Y también ritmos para que bailes, and also rhythms that you dancing. Y estoy comentando para que me pueda entender, Vivi, mi compañera multicultural del programa que sale cada 15 días. Las dos tenemos el segundo, el cuarto mes, el cuarto lunes del mes. Y cuando no estamos nosotros, está Ben en el programa, en su horario, en el mismo horario de las 7 de la noche. Y a las 8 de la noche está Luigi Romanelli con el programa italiano. Así que si ustedes quieren estar multiculturales, les invito a que también escuchen a mis compañeros con diferentes idiomas y canciones. Vivi habla más inglés en este programa, que es un programa dedicado al mar, porque ella está estudiando un doctorado en la Universidad de Tasmania en el área marítima. Así que gracias, thank you for your contribution. Always the songs are so beautiful. Y pues por eso también comencé con una canción en inglés, porque en este mes de septiembre estamos, además de las fiestas patrias de Latinoamérica, del aniversario de lo que pasó un 11 de septiembre en Estados Unidos, y precisamente el Día de la Paz, que no pase por alto. El día 21 de septiembre es el Día Internacional de la Paz, que esperemos que siempre se esté promoviendo, convocando, enseñándola con los niños. Y sabemos que el Día de la Paz, este año el tema oficial fue invertir en la paz para todas las personas en todas partes, todos los días. Así es, qué bonita forma de poder realmente estar invirtiendo en donde estemos. Y con nuestra actitud es más que inversión, con lo que podamos estar realmente contribuyendo a nuestro planeta y a los seres humanos que nos acompañan en él. Y al mismo tiempo también agradecer a las tierras donde estamos, donde respetamos a los aborígenes en Lutruwita como su tierra, donde los mares, la tierra, el cielo y toda su herencia cultural la seguimos respetando y preservando. Esto es el agradecimiento que le damos. Y esta hermosa canción que les comparto de Hoping for Peace on the Earth es una CD que se recibió como navideño, pero pues obviamente se puede adaptar a cualquier época del año, y especialmente en el mes de septiembre, donde se celebra el Día de la Paz, para recordar que la paz no es solo la ausencia de guerra, sino una base de sentirnos seguros, de sentirnos dignos y de una cooperación para la vida diaria, para nuestros compañeros, para los de nuestro país, para los de nuestro continente, para el lugar donde estamos viviendo. Entonces, por eso es importante
que pues estemos recordando, aunque esté pasando este mes, espero lo hayan podido recordar y espero puedan seguir conviviendo en ese espíritu de paz. Aquí en esta canción que les compartí es de Anne Carmet y pues gracias que nos las compartieron porque es una canción muy, muy, muy bonita. Y quiero también seguir porque pues todavía estamos en septiembre, Entonces, ¿qué les parece? Sí, también me voy a ir con otra canción en inglés. Vamos a ir a otra canción en inglés porque pues vale la pena. Es septiembre, ¿por qué no? Vamos a escucharla, sí, a ver si se acuerdan de ella, Earth, Wind & Fire. Pónganse a bailar.

Y así escuchamos esta canción de septiembre de Earth, Wind and Fire, porque pues septiembre es un mes muy querido. ¿Qué tal se la pasaron nuestros amigos de Chile, nuestros amigos de Costa Rica, de El Salvador, de Nicaragua, de Belice, donde Brasil también, pero creo que el Brasil no festeja tanto las fiestas patrias, festejan siempre la vida, pero no como fiestas patrias, pero de todos modos, muchísimo gusto de poder estar compartiendo. Y también, bueno, Costa Rica, El Salvador, Guatemala, Honduras, Nicaragua, Chile, Belice y obviamente México, compartimos este mes de septiembre festejando las independencias. Así que pues espero que se las hayan pasado muy bien. Muchas gracias a todos los organizadores, a todos los eventos, a todos los músicos que nos están mandando sus canciones. Gracias a Sorbo Amplio, que realmente sé que se la pasaron súper, súper bien. Y que qué bueno que estén compartiendo y que estén viajando. También estarán viajando próximamente a Canberra. Y estuvieron en Melbourne y en Sydney celebrando con la comunidad. Y bueno, déjenme decirles de una vez, antes de que pasemos ya a más actividades que se vienen en octubre, que los eventos que tengo, déjenme ver si todavía encuentro algún evento local que sea en septiembre. Ya está. Launceston Scrabble Club invita a nuevos jugadores para que se integren los lunes en la tarde para ser parte de los juegos. Es un grupo amistoso que no tiene competencias y que es muy casual. The Scrabble Club, te pueden leer sus diccionarios para encontrar palabras. Y bueno, pues también es una excelente oportunidad para los latinos, para las personas que están viniendo a perfeccionar su inglés. Bueno, pues es muy buena oportunidad de poder ir a esos eventos, pasársela bien y también aprender palabras. Estos eventos se llevan a cabo cada lunes de 2 a 5 de la tarde en The All Year Round Hotel en Wellington Street en South Launceston. Así que si ustedes desean, tomen nota, cada lunes de 2 a 5 de la tarde. Igual a lo mejor pueden llegar a una hora, si no pueden estar todas las horas. El caso es que los conozcan, que vean cómo su inglés se puede perfeccionar y que si desean mayor información, puede ser con Diana al 0410-447-099. Y sí, tenemos un evento más para el día de mañana, 29 de septiembre. Launceston Jazz Club está presentando a Kate Raymond with Waitlet, Waddle Woods and Wagoner. Es una presentación que se estará llevando a cabo a las 6 de la tarde en el Australia Italian Club en Prospect. Así que están a tiempo de poder asistir. Si ustedes quieren comer ahí, lo deben de reservar. Marquen al número 04-56-91-4907. El teléfono, lo repito, 04-56-91-4907, y es para pasar una noche de jazz. Las puertas se abren a las 6 de la tarde en el Australia Italian Club, que está en Prospect. Así que otra oportunidad de poder estar compartiendo con la comunidad. Y bueno, pues qué mejor que estar escuchando jazz. Recuerden que mi primo Héctor Infanzón estuvo festejando su 50 aniversario en la Ciudad de México, precisamente también en septiembre. Así que él es un icon, es una de las representaciones mexicanas a nivel mundial de lo que es el jazz. Así que si les gustan, adelante, lo pueden compartir. Y pues entonces ya estamos entrando a lo que se viene para el mes de octubre, que prácticamente es el mes dedicado a lo que se llama Senior Week, a los
No precisamente los ancianos, porque realmente te puedes considerar señor desde los 60 años y realmente hay una gran variedad de actividades, algunas con costo, algunos son especialmente precisamente para el grupo de seniors, algunos son actividades que no tienen costo y que cada año me sorprende y que fue una de las formas. También tendremos nuestro evento, nuestro programa especial de Senior Week el día 12. Tenemos programa el día lunes 12 y el lunes 26 de octubre, porque precisamente cada año se festeja a la edad, así que de una manera respetuosa y amistosa. Y este año Scota no se queda atrás otra vez. Claro que lo pueden checar en línea, pero ellos siguen manejando un muy buen presupuesto o sponsors, porque manejan una revista de 95 páginas para estar avisando de todos los eventos que están sucediendo en el norte, sur, este, oeste, avisando de todos los eventos que están sucediendo en el norte, sur, este, oeste.

que significa y validar el valor de tener unos años más, de que haya una inclusión tanto digital como en eventos, que se logren más pólizas que puedan estar aceptando para favorecer, etcétera, etcétera. Y dentro del programa déjenme decirles que se divide, la revista se divide, y han de estar oyendo el ruido de la revista, porque se divide en todo lo que es, ay, es que sí tienen buena publicidad, qué bueno, qué bueno. Entonces va a haber eventos online durante todo el, pues, bueno, es que aquí miren qué interesante está eso, estoy buscando la fecha y no me aparece la fecha, porque esto quiere decir que ahora sí lo están haciendo todo el mes. Así es ya no nada más una semana. Qué bueno, porque la verdad es que no nos dábamos abasto. Entonces, por decirles algo, miren, si me voy a algo, voy a hablar de eventos online. Si nos vamos a 30 minutos de ejercicios sentados, ¿sí? Para la tercera edad, que será llevado a cabo en línea, sí tiene un costo, pero de $5 únicamente, ¿sí? Y se lleva a cabo a las 10:30 de la mañana, por media hora, el día 2 de octubre, el día viernes. Si nos vamos a otro evento a media semana, hay el 13 de octubre, por ejemplo, ese es el mismo ejercicio para la tercera edad, entonces vámonos a qué hay. Bueno, es que todos los ejercicios, los eventos online que están mencionando son estos ejercicios. También el día 21 de octubre está Lifelong Respect Online and Engage, o sea, cómo puedes tener una conexión respetuosa, amistosa por medio de, pues, online, ¿sí? Y cómo encontrar los diferentes eventos que va a haber, lo van a tener el día 8, el día 14, el día 20, el día 26, ¿sí? Y de ahí ya nos vamos a las páginas que hay en todo lo que es el este. Hay eventos en Beechen, en Fingaler, Norfolk y San Helen. Así que si ustedes también quieren viajar y dicen, bueno, pues ahí me aviento un evento por allá, San Mary's, Tribuna, y estos están en color verde. De ahí se va a los eventos del sur, donde el 1 de octubre es donde se lleva a cabo la feria, la expo, que se ya llevará a cabo en el Convention Center en el South Hobart. Y ahí también hay eventos en Battery Point, en Belvoir, en Signet, Claremont, obviamente Hobart, cantidad de eventos, como 4 o 5 páginas de Hobart. Y Kingston, Muna, Newtown. Entonces, en todos lados hay eventos. Para que si ustedes, entonces que les diga que todos estemos ya de seniors, pero si ustedes tienen amigos, acompañen a esos amigos para que además también lo disfrutes. Hay danza, hay, ¿qué más tenemos? Danza, canto, coro, música y memorias, Stories Richmond, Guided Walk in Richmond, Chair Yoga, Community Breakfast, Line Dancing, Eating with Friends, Craft. Y el verde, ya el verde como verde esmeralda, son los que se están llevando en el norte, o sea, en Wisconsin, Bridgeport, Campbelltown, Deloraine, Invermaid, Georgetown, Kings Meadows, Launceston, aquí. Entonces vamos a ver, algo que hay en Invermaid será el Launceston Textiles Hub, poder estar haciendo actividades and spinning con el grupo de Hand Weavers and Spinners, y se va a llevar a cabo el día 6, el día 3, el día 20, el día 27. O sea, hay muchas, muchas oportunidades de tomarlo. También hay un evento sobre demencia. En Kings Meadows están celebrando, pues como un morning tea.
en Wang

Care, eventos de fotógrafos. Definitivamente pueden encontrar su revista en todos los correos, en todos los post office, en varias tiendas, en oficinas, lo van a estar encontrando, ¿ok? En Launceston está clases de natación, programas digitales para aprender en la librería, Qigong, en San Lucas. Evento de bicicletas, tango también. Ay, sí, tango, qué bueno. Tango. Estoy viendo, sí, sí. Sí, es nuestro querido amigo Wei quien los está llevando a cabo. Cocina, sopa calentita, rica, free health. Cómo hacer tarjetas, pop-up postcard exchange. Pop-up games space. Yoga, pilates, stretch, strong bones, o sea, fortalecer los huesos. Wu Tao, the dancing way. Ah, ok, qué interesante. Sip and Sew, plantitas, the listen table. Ay, me encanta, the listen table es nuestro amigo Ben, es quien tiene este proyecto y es sentarte a platicar y a escuchar. Dice, no agenda, no small talk, just people showing up for each other. Everyone is welcome. Pull up a seat and be here. Booking essentials. Ok, entonces sí chequen cuáles son los que tienen que poder hacerlo. Y Launceston Band está celebrando 150 años. First aid para seniors. Free legals, advanced care information sessions acerca de, well, ya saben de qué, de los planes de futuro. Y pues muchas cosas más. En Longford, en Montbrun y Newstead acerca de demencia, clarinet ensemble. Así que de lo que tengas ganas vas a poder asistir. Felicidades, muchas gracias. Qué bueno que lo estén haciendo todo el mes para que realmente, y además vale la pena el esfuerzo que hacen estar concentrar. Ahora, ¿cómo pueden participar mis amigos latinos que han hecho muchas cosas y que aquí no estoy viendo más que el tango de los latinos? Y bueno, mi programa que siempre se hace cada año. Es que ustedes aproximadamente en el mes de... Contáctenlos desde ahora para que ya estén en el alistado. Pero aproximadamente en abril o mayo es cuando ustedes manden sus actividades. Si les van a poner costo, si no le van a poner costo. Si ya tienen un lugar establecido o si contactan a alguna organización para decir voy a poner un evento. Pueden ofrecerme el lugar para poder darlo para seniors y pues generalmente hay esos acuerdos. Y así de sencillo, aparece en las redes sociales, aparece en la página web y también aparece el nombre de su organización y de su actividad aquí en esta revista. Así que pues así estamos con todos estos eventos. Y bueno, ¿qué les parece que les comparta una de las canciones que aquí la tengo, una de las canciones de mi querida Nilda Moya? Nilda Moya, más chilena que nunca, ha sido un agrado, es un gusto conocerla, el sentirme nutrida con su cariño, con su amistad, es muy bonito. Y Nilda, pues, es chilena y se vino por trabajo para cantar a Sydney y ya no se regresó. Se vino con sus hijos han crecido, también son artistas. Un saludo para Tatiana. Y bueno, pues, Nilda se ha reconocido por esas canciones pícaras. Esas canciones pícaras que la hicieron famosa, ¿por qué no? ¿Verdad? Además está guapísima y pues ahora sigue siendo querida y adorada y además es un punto de muy importante para la comunidad de chilenos porque siempre está apoyando a lo que son las cuencas,
las cueca a chilena. Así que vamos a escuchar una de sus melodías. Espero la disfruten.

0: Ay, mi hermosa Nilda, la Pirilacha. Miren, esta es la portada de su libro. Yo lo tengo autografiado. Muchas gracias. Nilda lo hubiera traído, pero lo tengo en la otra casa. Entonces, aquí simplemente los que les comento es que pongan su nombre, Nilda Moya, y verán todo su recorrido artístico desde jovencita. Vean qué guapa. Ay, mi Nilda, aquí se está. Ay, lo estoy grabando porque te lo voy a mandar. Y aquí estás leyendo tu libro. Y bueno, es un cariño tremendo el que tenemos, y además también para tus hijas. Así que un saludo muy grande. Qué bueno que hayas festejado, y espero que pronto conozcas a la gran comunidad de artistas que han visitado Sydney, pero pues que les toque estar trabajando juntos a Sorbo Amplio y a Trago Amargo, para no decirlo mal. Un saludo para todos, porque a todos los estimo muchísimo. Estamos en City Pal Radio, su estación amiga, para que sigan conectándonos y para que sepan que aquí estamos para apoyarlos.
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Así es, ese es mi México Distrito Federal, ahora conocido como CDMX, Ciudad de México. Así que un beso para todos los que andan por allá, ya están celebrando, obviamente. En el siguiente programa estaremos hablando más de lo que son los festejos de Día de Muertos, que ya están, muchos están adelantando la fecha, pues qué bueno, porque si no se nos saturan. Pero lo que les quiero comentar son otro aspecto muy importante que está abarcando del 26 de septiembre al 3 de octubre. Y esto incluso tiene una guía, un evento de todas las actividades para trasplante, celebración de vida, cómo es importante el que se pueda dar la conjunción de poder estar recolectando órganos para que puedan dar un trasplante. Así que quien desee hacer donador pueden registrarte y para dar precisamente una segunda oportunidad de vida. Así que puedes donar y puedes ponerlo en tu testamento, puedes dejar, hay documentos que se dejan en el hospital y pues sí, qué maravilla que podamos estar contribuyendo de esta manera. Hay palabras muy interesantes de Rebecca White, ministro de salud. La nueva gobernadora Caroline Wells está hablando como gobernador de Tasmania. Y bueno, pues todo lo que realmente representa el poder estar siendo una contribución de nuestros órganos. Qué maravilla que podamos decir, bueno, esto es lo que tengo y que ojalá siga dando vida a no nada más a quien lo recibe, sino todo a toda la familia, que obviamente hay una transición y una pues un dolor muy fuerte, ¿verdad? Al saber que si no se están teniendo esos trasplantes, pues pueden causar un problema. Entonces hay eventos, hay actividades que se están llevando a cabo desde el sábado, se estuvieron llevando sábado, domingo. Este lunes todavía hay actividades en el Aquatic Center, en el Trevelyan Bowls, en Kings Meadows, en Volleyball, Basketball, Athletics, Badminton, Tables Games. Y entonces la idea es de que se pueda colaborar, de que forman parte de estos juegos haciendo su donación, para que pueda pues ayudar de todas las maneras que están contribuyendo. Eventos especiales, también hubo desfile, esto se llevó a cabo este domingo 27 de septiembre, fue la entrada oficial en el Albert Hall. Cultural Walk este lunes se llevó a cabo en la mañana, esta mañana a las 8. Morning Tea también fue este lunes. Hay un evento de meditación que se llevó a cabo el 30 de septiembre. Y el día 3 de octubre hay un barbecue donde pues lo más importante es poder estar participando. Y también hay un evento de gala. Ya esto están los boletos están ya se vendieron todos, pero bueno, lo importante es que ustedes puedan contribuir como puedan y al mismo tiempo sembrar esa semillita en nuestros hijos para que puedan realmente seguir con esta tradición. Y también se requieren voluntarios, así que si ustedes quieren ser voluntarios de esta causa de Australian Transplant Games, requiere gente que desee actividad, así que ustedes pueden ser voluntarios para estas actividades o para las que sigan, que también les estarán contando. Sí, así que pues, y para el próximo año está programado para del 1 al 8 de agosto del 2027. Ay, pues muchas gracias por todo lo que están contribuyendo. Y hablando de grupo y de reuniones, les comento que el día es el domingo, domingo 3, vamos otra vez a checar el calendario para no decirlo mal.
Sí, precisamente el sábado 3 se lleva a cabo el evento en Devonport de papel, de todos los trajes que se hacen de papel. Es la primera vez que voy a participar. Paper on the Skin, se hace una donación, es un evento no lucrativo, pero nuestro boleto está apoyando a la organización que están apoyando, que en este momento se los voy a mencionar. Y para el día 4 es el evento, o la reunión que se hace cada mes en Devonport, que está a una hora de Launceston, así que anímense porque el clima está muy bonito. Van a conocer a mucha gente y es el International Café Devonport, donde de 2 a 4 de la tarde nos reunimos, cada quien lleva un platillo para compartir. Ahora nos están solicitando que llevemos algún juego de mesa que ustedes quieran compartir, y pues el ambiente estará muy bonito. Lo más probable es que también les estaremos dando unos tips para que ustedes puedan formar parte de nuestro evento de Remake. Yo desde el 2020 formo parte del grupo de artistas de material reciclable. Claro que aprendí mucho con ellos y pues ahí sigo de Hueso Colorado y de Catrina Ecológica invitándolos a que participen. El 23 de octubre se cierra la convocatoria, pero lo único que tienes es por lo menos tener una idea, y además o puedes poner quiero participar pero no tengo traje, o quiero participar de modelo, o si tengo la idea ponen el nombre, y entonces ya todavía tienen tiempo para estar solicitando asesoría y cómo hacerlo y qué ponerle. Y se llevará a cabo el día 8 de noviembre. Quiere decir que el Día de Muertos, estamos hablando de una semana del primero y 2 de noviembre, va a haber actividades en diferentes. Un saludo para mi amiga Gaby Garza, que ella ya está poniendo el Día de Muertos el día 23 de octubre en uno de los consulados de Sydney. Así que pues ahí están las puertas abiertas, podemos hacerlo en cualquier lado y ojalá los consuls nos apoyen. El día primero de noviembre, el día primero, precisamente, porque el día primero de noviembre, déjenme decirles que cae el sí, el día primero de noviembre, que cae en domingo, nuestros amigos de Hola Kids de Tasmania, de Hobart, estarán haciendo un evento muy bonito, muy familiar del Día de Muertos, donde pues todos estamos con muchas ganas de apoyar, y sobre todo los mexicanos mucho, muy agradecidos de lo que puedan hacer. Y bueno, pues también tendremos un evento online para que ustedes puedan estar usando sus materiales para que puedan estarlos incorporando a sus trajes, con ideas para que puedan hacer huesos, zapatos, y para sus mascotas, para que ustedes lo que ustedes quieran. Y bueno, pues es la oportunidad de convivir al grupo de padres de familia de la edad de playgroups, y pues más grandes también, para que conozcan y practiquen el español. También octubre nos marca el coloquio de la UNAM-CEPE, que es el Centro de Capacitación para Hablar Español para extranjeros, pero también para los mexicanos que vivimos fuera. Así que hay muy buenas actividades para poderlas estar compartiendo con ustedes y que podamos seguir teniendo el español como un legado, como lengua de herencia. Y pues ya les digo, yo escucho el programa de mis compañeros y me encanta porque lo disfruto cada minuto, pero se me hacen que les rinde el tiempo. Escucho mucho y cuando es mi programa se va muy rápido, pero ya estamos a unos minutos. Y antes, precisamente hablando y honrando la lengua de herencia, o sea, no tiene que ser materna, puede ser papá o mamá, pero se le llama lengua materna.

Con estos ando musical les sigo contando que para el día 1 de noviembre aquí en Hobart se estará llevando a cabo Hola Kids, la actividad del Día de Muertos, y el día en Melbourne pues también se lleva a cabo nuevamente la Katrina, el hermoso evento de la caminata de la Katrina. Quiero mencionar dos de los libros muy importantes de mis amigas Erika Derry, mexicana, y América Villa García, que han compartido sus talentos para estar realmente promoviendo y enfatizando el español en cada uno de nuestros pequeños. Y mi profesora de UNAM-CP de Chicago menciona, mientras haya una lectoescritura, el idioma prevalece. Así que, pues estos son libros para niños que podrán estar encontrando en los eventos que se llevan a cabo por medio de Mix Big, pero también pueden contactarlos directamente. Ay, ¿cómo van a festejar ustedes a sus

Ay, qué bonita canción, perdón, pero es que al momento de estar moviendo los libros, resulta que le apreté un botón y entonces sé que me quedé sin audio y entonces ya nada más puse la canción así como que a medio empezar y bueno, pero es una canción maravillosa recordando nuestro México, México, México querido y pues esto todavía lo tenemos en cassettes, yo así me la llevo muy bien con cassettes y dentro de las actividades, como les digo, tenemos los eventos de Día de Muertos. También la embajada está apoyando y promoviendo. Cada día 25 se visten de color naranja y es una forma de estar recordando, representando, respaldando, pues lo que es la no violencia en la mujer. Sí, y también, pues aquí nos menciona la embajada que el día 18 de septiembre celebraron la unión entre las Islas Solomon y México. Tienen 18 años de relación, con 25 años de relación con Nevada y México también, y pues gracias por los festejos que nos dieron por locutores mexicanos que se festejan en el 14 de septiembre y que además pues también los que tengan amistades siguen los festivales en Darwin, Brisbane, Sydney, Wollongong y Melbourne de el Latin American Film Festival, gracias al embajador que estuvo recorriendo algunos de los eventos importantes de la independencia y como siempre todos los mensajes que nos está enviando. Muchísimas gracias. Y bueno, ¿qué les parece si nos despedimos este programa con otra canción de Nilda Moya? Gracias, nuestra bella amiga de Chile que nos comparte todo su talento, todo su amor y todo su cariño y lo picará de la pirilancha. Así que escuchémosla y nos vemos en el siguiente. Nos vemos, nos escuchamos el día 12 de octubre. Que pasen muy, muy, muy buenos días y que nos podamos ver en Devonport si pueden asistir este domingo. Allá los esperamos.

0: Pedro Infante esa las tenía. Pedro Infante cantando canciones Violina, de Coco Sánchez.
1: Yo
0: cambié el CD. Me la habían pedido. Aquí está con Sergio.